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6: ¿Qué tal? Esta es la información más importante. El presidente municipal Yamil Melgar destacó que en unidad con el gobernador Eduardo Ramírez, el ayuntamiento de Tapachula continúa fortaleciendo acciones de prevención y seguridad para las mujeres, mediante el mejoramiento del alumbrado público y la recuperación de calles y espacios que permitan transitar con mayor tranquilidad. A la fecha, el municipio ha instalado 5,774 nuevas luminarias. Con una energía imparable y un ambiente de fiesta, se llevó a cabo en Tapachula el evento con causa Vive Balam, un proyecto que tuvo la finalidad de activar el deporte, la sana convivencia y la labor social. El evento contó con la participación estelar de Bárbara de Regil, quien con su característico entusiasmo puso a sudar a miles de asistentes. La jornada también contó con la presencia de la líder de jóvenes Yasmín Ramírez, impulsora de esta iniciativa que está recorriendo Chiapas para llevar el mensaje de bienestar, unidad y activación física. Para cerrar con broche de oro, el gobernador Eduardo Ramírez acompañó a los miles de jóvenes tapachultecos refrendando su compromiso con la juventud y con las causas que fortalecen el tejido social. En el panorama nacional, la Secretaría de Defensa Nacional realizó el tercer vuelo del puente aéreo logístico de ayuda humanitaria destinado a las zonas afectadas de Colombia por el sismo registrado el pasado 10 de agosto, donde cerca de 300 personas perdieron la vida y al menos se reportan 320 desaparecidas. Muchas gracias por su atención, informó Pamela Hernández.
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2: ¿Qué tal? Esta es la información más importante. El presidente municipal Yamil Melgar destacó que en unidad con el gobernador Eduardo Ramírez, el ayuntamiento de Tapachula continúa fortaleciendo acciones de prevención y seguridad para las mujeres, mediante el mejoramiento del alumbrado público y la recuperación de calles y espacios que permitan transitar con mayor tranquilidad. A la fecha, el municipio ha instalado 5,774 nuevas luminarias. Con una energía imparable y un ambiente de fiesta, se llevó a cabo en Tapachula el evento con causa Vive Balam, un proyecto que tuvo la finalidad de activar el deporte, la sana convivencia y la labor social. El evento contó con la participación estelar de Bárbara de Regil, quien con su característico entusiasmo puso a sudar a miles de asistentes. La jornada también contó con la presencia de la líder de jóvenes Yasmín Ramírez, impulsora de esta iniciativa que está recorriendo Chiapas para llevar el mensaje de bienestar, unidad y activación física. Para cerrar con broche de oro, el gobernador Eduardo Ramírez acompañó a los miles de jóvenes tapachultecos refrendando su compromiso con la juventud y con las causas que fortalecen el tejido social. En el panorama nacional, la Secretaría de Defensa Nacional realizó el tercer vuelo del puente aéreo logístico de ayuda humanitaria destinado a las zonas afectadas de Colombia por el sismo registrado el pasado 10 de agosto, donde cerca de 300 personas perdieron la vida y al menos se reportan 320 desaparecidas. Muchas gracias por su atención. Informó Pamela Hernández.
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17: Son las 7 con 7 minutos.

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5: Más jóvenes han decidido no tener hijos y ello se refleja en la disminución de la tasa de fecundidad de los países integrantes de la Organización para la Cooperación y el Desarrollo Económico, que bajó de 3.3 hijos por mujer en 1960 a 1.5 en 2022. Especialistas explican que este descenso se ha reportado desde hace décadas. Factores económicos y psicológicos coinciden con aspectos que preocupan a los chiapanecos e influyen en su elección sobre ser madres o padres. Nuestro país muestra una reducción marcada en este rubro desde finales del siglo XX. Sin embargo, aún se mantiene como uno de los territorios con alta tasa de fecundidad en comparación con algunas regiones de Europa. De acuerdo con una encuesta de la Organización para la Cooperación y el Desarrollo Económico, 9 de cada 10 personas de entre 18 y 64 años se dijeron preocupadas por la inflación y lo caro de vivir, el cual se ha posicionado como el mayor riesgo en casi todos los países. Y es que, de acuerdo con especialistas, las nuevas generaciones se encuentran en contextos de gran competencia laboral y educativa, enfrentando obstáculos respecto al poder adquisitivo, formalización del trabajo e ingresos, lo cual interfiere en la idea de tener hijos o no. Hasta el siguiente comentario.
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3: Bohemian Rhapsody, Queen, escrita por Freddie Mercury. Bohemian Rhapsody es una de las canciones más innovadoras y ambiciosas de Queen. La canción es una ópera rock que combina varios estilos musicales, desde el rock hasta la música clásica, y es conocida por su estructura poco convencional y su complejidad. La letra ha sido objeto de múltiples interpretaciones, pero su significado exacto sigue siendo un misterio, lo que ha contribuido a su misticismo y duradera popularidad. Bohemian Rhapsody fue un éxito rotundo desde su lanzamiento, alcanzando el número uno del Reino Unido y en varios países. A pesar de las dudas iniciales de la discográfica sobre su duración, la canción se convirtió en un fenómeno mundial. Su video musical, uno de los primeros en la historia del rock, también fue innovador y estableció un nuevo estándar para los videos musicales. Bohemian Rhapsody ha resistido a la prueba del tiempo, siendo descubierta por nuevas generaciones a través de películas, series y covers. En 2018, la película biográfica de Queen, titulada Bohemian Rhapsody, reavivó el interés en la canción, llevándola nuevamente a las listas de éxitos más de 40 años después de su lanzamiento.

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4: La cantante mexicana Yuri acaba de revelar hace unos días un secreto que guardó por años. Padeció cáncer de intestino. La intérprete destapó que hace un par de años, en plena pandemia, cuando enfrentó el padecimiento que los médicos descubrieron de manera inesperada durante una cirugía de vesícula. En una charla con periodistas, la famosa declaró que hace 4 años le encontraron un tumor cancerígeno y que la detección ocurrió durante una revisión a otro órganos. Los premios Ariel vuelven a la Ciudad de México en este 2026, después de 3 años con sede en Jalisco, según anunció el presidente de la Academia Mexicana de Artes y Ciencias Cinematográficas, Daniel Hidalgo. La edición número 68 se va a llevar a cabo el próximo 3 de octubre en los estudios Churubusco, un recinto que nunca antes había albergado la ceremonia. Thiago Messi volverá a vestir los colores del club que marcó la carrera de su padre. El hijo mayor de Lionel Messi y Antonella Roccuzzo dejará la academia del Inter de Miami para incorporarse al equipo sub-14 de Barcelona a partir del mes de noviembre de este año, cuando cumpla 14 años.
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1: Son las 8:14.

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11: Bohemian Rhapsody, Queen, escrita por Freddie Mercury. Bohemian Rhapsody es una de las canciones más innovadoras y ambiciosas de Queen. La canción es una ópera rock que combina varios estilos musicales, desde el rock hasta la música clásica, y es conocida por su estructura poco convencional y su complejidad.

objeto de múltiples interpretaciones, pero su significado exacto sigue siendo un misterio, lo que ha contribuido a su misticismo y duradera popularidad. Bohemian Rhapsody fue un éxito rotundo desde su lanzamiento, alcanzando el número uno del Reino Unido y en varios países. A pesar de las dudas iniciales de la discográfica sobre su duración, la canción se convirtió en un fenómeno mundial. Su video musical, uno de los primeros en la historia del rock, también fue innovador y estableció un nuevo estándar para los videos musicales. Bohemian Rhapsody ha resistido a la prueba del tiempo, siendo descubierta por nuevas generaciones a través de películas, series y covers. En 2018, la película biográfica de Queen, titulada Bohemian Rhapsody, reavivó el interés en la canción, llevándola nuevamente a las listas de éxitos más de 40 años después de su lanzamiento original.

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4: El origen de poner los cuernos. ¿Quién no ha escuchado esta famosa frase cuando se produce una infidelidad o algún acto semejante a ese? Hoy en día y a lo largo de nuestra historia, este dicho ha sido bastante pronunciado y esparcido por la sociedad. Sin embargo, ¿sabes de dónde proviene su origen? En la mayoría de los países nórdicos, los que gobernaban las comarcas por tener la condición de ser gobernador, podían elegir a la mujer con la que deseaba intimar de su región. Cuando se producía dicha relación, el gobernador colgaba encima de la puerta de su casa unos cuernos para que todo el pueblo supiese del privilegio que tenía su familia, y dicho padre lucía orgulloso los cuernos a toda la gente. De esta costumbre nórdica salió la famosa frase, poner los cuernos.
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9: La cantante mexicana Yuri acaba de revelar hace unos días un secreto que guardó por años. Padeció cáncer de intestino. La intérprete destapó que hace un par de años, en plena pandemia, cuando enfrentó el padecimiento que los médicos descubrieron de manera inesperada durante una cirugía de vesícula. En una charla con periodistas, la famosa declaró que hace 4 años le encontraron un tumor cancerígeno y que la detección ocurrió durante una revisión a otro órganos. Los premios Ariel vuelven a la Ciudad de México en este 2026, después de 3 años con sede en Jalisco, según anunció el presidente de la Academia Mexicana de Artes y Ciencias Cinematográficas, Daniel Hidalgo. La edición número 68 se va a llevar a cabo el próximo 3 de octubre en los estudios Churubusco, un recinto que nunca antes había albergado la ceremonia. Diego Messi volverá a vestir los colores del club que marcó la carrera de su padre. El hijo mayor de Lionel Messi y Antonella Roccuzzo dejará la academia del Inter de Miami para incorporarse al equipo sub-14 de Barcelona a partir del mes de noviembre de este año, cuando cumpla 14 años.
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12: está lo conocí.
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2: Hola, hola, bienvenidos a un nuevo episodio de Ya Oíste. Yo soy Génesis Sainez Silva, un gusto estar con ustedes. Hoy abordaremos un tema que la verdad yo siento que es muy poco conocido, pero que es muy importante hablarlo, y es el embarazo psicológico. Y para ayudarnos a entender qué es, por qué ocurre, cómo se trata, nos acompañan la doctora Diana Bautista II, que es ginecóloga. Mucho gusto, ¿cómo está, doctora?
4: Muy bien, un placer estar con ustedes y muy contenta de hablar de ese tema.
2: Uy, se va a poner interesante. Y también tenemos a nuestra queridísima amiga Sharon Paredes. Ella es neuropsicóloga, ya nos ha acompañado en otros podcasts. Bienvenida, ¿cómo estás?
5: Muchas gracias, aquí de vuelta, ya sabes, que me encanta estar con ustedes, compartiendo conocimientos.
2: Uy, yo soy feliz porque siempre que les digo, cuando iniciamos el podcast, nos desconectamos del mundo y aprendemos. Me gustaría que nos contaran un poquito de qué es en realidad esto.
4: Ok, pues el embarazo psicológico es una condición en donde la mujer cree que está embarazada, pero además tiene síntomas de embarazo. Entonces, dentro de estos síntomas, pues podemos tener congestión mamaria, crecimiento abdominal, sensación de movimientos fetales, puede llegar hasta el punto en que la paciente puede tener contracciones.
2: ¿Qué?
4: Entonces tiene todos los síntomas de una paciente embarazada y hasta muchas veces hasta exacerbados.
5: Otro de los síntomas que comparte la doctora, incluyamos la amenorrea, y es algo muy importante que dice la doctora, no es una cuestión solamente de creerse, porque los síntomas están ahí. Exacto, los síntomas que comparte la doctora, incluyamos la amenorrea, y es algo muy importante que dice la doctora, no es una cuestión solamente de creerse, porque

0: Muchos deseos de quedarse embarazada, también se presentan en pérdida de pareja, pero está muy asociado, ¿verdad?, con esta obsesión, puede llegarse a convertir en una obsesión o también este deseo intenso de estar embarazada, ¿no? Entonces, no solamente en eso, también en personas que incluso tienen miedo de quedarse embarazadas.
1: Creo que he escuchado más esa parte del miedo porque, pues claro, ¿no? O sea, se protegen y todo, pero dices que yo no quiero. Y tantito a lo mejor no vino su periodo porque a lo mejor se estresó de que justo ya dijo, ya no, ¿qué acabo de hacer? O el trabajo y no les baja, ¿no? Entonces es como de ya. He escuchado más que es por el miedo que por otra, que es la parte justo del duelo. Eso se me hace muy interesante. O sea, a partir de un duelo, ¿vuelven como esa parte, se activa o cómo es eso?
0: Sí, o sea, digamos que son situaciones o factores de riesgo y más en una mujer que probablemente, ¿verdad?, tiene un historial para procesar emociones de una manera no confrontativa. ¿Cómo se puede diferenciar? Que en la psicosis, una vez que ya es revelado a través de estudios, ya sea de sangre, ¿no? O también, sí, en este tipo de estudios clínicos en donde ya se le menciona a la mujer, no estás embarazada. Cuando es psicosis, a pesar de que me están diciendo la verdad, yo todavía me aferro. Entonces, aquí, por ejemplo, tendría que ver con una cuestión de cómo se conecta con la realidad. Y, por ejemplo, en otras situaciones que no tienen que ver con psicosis, todavía la persona sí mantiene este contacto con la realidad porque llega a cuestionarse. Claro. Y entonces los síntomas que tuve que fueron, entonces puede que se trate de otra cosa, o sea, todavía tengo un cuestionamiento reflexivo.
2: De hecho, la paciente, bueno, hay que diferenciar, hay la paciente que también simula, esa es la paciente que no va a tener síntomas, sino que dice, yo estoy embarazada y me lo estoy inventando, ¿no? Por ciertas cuestiones psicosociales principalmente. Okay. Pero la otra es la que ella cree que sí está embarazada. Y la que, como ya mencionamos, tiene síntomas y que además se hace prueba de embarazo.
1: Y se me vino, qué bueno que lo mencionó, porque se la hace la prueba y sale positiva.
2: Hay cosas que pueden suceder. Una es la prueba puede salir, tienen falsos positivos. O sea, entonces la prueba confirmatoria es en sangre, es una hormona que se llama gonadotrofina coriónica, fracción beta. Okay. Que es exclusiva del embarazo y que se va duplicando, triplicando cada 48 a 72 horas. Sin embargo, lo primero que hace la paciente, pues eso, la mujer, es hacerse una prueba en orina.
1: Claro.
2: ¿Vale? Entonces, pueden haber elevaciones mínimas por la alteración neuroendocrina, pero esa hormona no va a elevarse arriba de 14 miliunidades. O sea, es muy poquito y es poco significativo. Entonces, ¿qué es lo que hacemos nosotros? Tomar esa hormona de control. Ahora, algo importante que tenemos, la presión social. Eso es súper importante que actualmente muchas de las pacientes, más las que van al instituto, pues están embarazando ya un poquito más grandes, ¿no? Porque ya tienen una licenciatura, tienen posgrados, maestrías y todo eso. Pero también hace que la gente te diga, oye, ¿y para cuándo?
1: Ya se te fue el tren.
2: Ya se te fue. Yes. O vas a tener alteraciones, o no te vas a poder embarazar. Y fíjate que me he dado cuenta que hay como un piquito, como a partir de los 35 años, que la presión social como que pega todavía mucho más, ¿no? ¿No? Yo ya tuve tantos, o ya te casaste, o todo eso. Entonces, eso involucra mucho que las mujeres empiecen con este tipo de trastornos.
0: Ahí hay algo importante que me gustaría mencionar, y es que el ICE tiene el código mariposa, que justamente este código mariposa se centra en brindarle empáticamente a una mujer que ha pasado por un proceso de duelo peri o postnatal. Y entonces, en ese momento, lo que se recomienda es darle un espacio y también brindarle quizá contención emocional y consejería.
1: El tratamiento que lleva es más parte psicológica, va de la mano con la parte ginecológica. ¿Cómo es ese trabajo en conjunto para ayudar?
0: Es psicológica, o sea, una vez que ya se identificó que no hay un embarazo real, ya es psicológico, y en algunos casos puede ser con tratamiento farmacológico y con el psiquiatra.
2: La paciente tiene un por qué siente esos síntomas, ¿no? No de repente me los inventé.
1: De la nada.
2: Si bien están relacionadas con el deseo de un embarazo, también es cierto que, ejemplo, o sea, tenemos alteraciones en hormonas. Las mujeres nos regimos por hormonas.
1: Sí.
2: Todos nuestros días están regidos por hormonas y de acuerdo a la edad que tenemos, pues eso es obviamente si se dispara.

0: si bajan, si se alteran y todo eso, ¿no? Yo les digo, es como de repente ir al dentista, ¿no? Pocas veces vas regularmente al dentista, ¿no? Lo mismo, pero cuando vas te encuentras todo lo habido por haber. Igual sí. Con los ginecos, ¿no? Cuando vamos, pues encontramos todas las alteraciones hormonales que puedes llegar a tener y eso lo vinculamos a la sintomatología que tú tienes, tengas o no un deseo de embarazo.
1: Okay.
0: Entonces, en ese sentido, por ejemplo, muchas mujeres dicen, oye, yo digo que soy embarazada porque aparte de que no menstruo, pues tengo secreción por el pezón, ¿no? Y tengo salida de leche, ¿no? Lo que llamamos la galactorrea. Pero además, yo siento que mis mamas están congestionadas. Pero además, siento que ya me estoy hiperpigmentando, ¿no? O sea, que me salen las manchitas del embarazo, dichoso melasma. Fíjate, me está creciendo el abdomen. Entonces, ¿de dónde me crece el abdomen si no estoy embarazada? Y puede ser esto tan prolongado como el trastorno que tenga cada paciente, ¿no? Porque hay unas que se pueden aventar los 9 meses diciendo que están embarazadas y hasta que ellas puedan aceptar una asesoría por psicología, porque tampoco las podemos obligar a ir.
2: De hecho, pues me gustaría dejar el correo de saludmental@iste.gov.mx si llegan a tener alguna otra duda también al respecto del tema o bien alguna orientación, pues podemos responderles por correo electrónico.
1: Muchas gracias por acompañarnos en este podcast, en su espacio. Espero que se le hayan pasado muy bien.
2: Claro. Sí, muchísimas gracias a ti por invitarnos.
1: Para la próxima ya vamos a buscar más temas y que nos acompañen en esta mesa de debate. Ah. Perfecto, gracias doctora, gracias Sharon y gracias a ustedes por escucharnos hasta este punto. De verdad que el podcast no sería nada sin ustedes. Cambia mucho el escuchar y el tener información. Y pues recuerda que la salud mental también es importante para todos hoy en día. Yo soy Génesis Zaine Silva y fue un gusto estar con ustedes. Nos vemos en un próximo episodio de Chao Iste. Adiós.
2: Adiós.
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2: Son las 11:56.

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2: Bohemian Rhapsody, Queen, escrita por Freddie Mercury. Bohemian Rhapsody es una de las canciones más innovadoras y ambiciosas de Queen. La canción es una ópera rock que combina varios estilos musicales, desde el rock hasta la música clásica, y es conocida por su estructura poco convencional y su complejidad. La letra ha sido objeto de múltiples interpretaciones, pero su significado exacto sigue siendo un misterio, lo que ha contribuido a su misticismo y duradera popularidad. Bohemian Rhapsody fue un éxito rotundo desde su lanzamiento, alcanzando el número uno del Reino Unido y en varios países. A pesar de las dudas iniciales de la discográfica sobre su duración, la canción se convirtió en un fenómeno mundial. Su video musical, uno de los primeros en la historia del rock, también fue innovador y estableció un nuevo estándar para los videos musicales. Bohemian Rhapsody ha resistido a la prueba del tiempo, siendo descubierta por nuevas generaciones a través de películas, series y covers. En 2018, la película biográfica de Queen, titulada Bohemian Rhapsody, reavivó el interés en la canción, llevándola nuevamente a las listas de éxitos más de 40 años después de su lanzamiento original.

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2: El origen de poner los cuernos. ¿Quién no ha escuchado esta famosa frase cuando se produce una infidelidad o algún acto semejante a ese? Hoy en día y a lo largo de nuestra historia, este dicho ha sido bastante pronunciado y esparcido por la sociedad. Sin embargo, ¿sabes de dónde proviene su origen? En la mayoría de los países nórdicos, los que gobernaban las comarcas por tener la condición de ser gobernador, podían elegir a la mujer con la que deseaba intimar de su región. Cuando se producía dicha relación, el gobernador colgaba encima de la puerta de su casa unos cuernos para que todo el pueblo supiese del privilegio que tenía su familia, y dicho padre lucía orgulloso los cuernos a toda la gente. De esta costumbre nórdica salió la famosa frase poner los cuernos.
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3: A lo mejor la mayoría de los soldados
4: de la industria del cine, pues sí,
5: estoy de acuerdo.
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3: Son las 12 con 3 minutos.

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2: Son las 12 con 22 minutos.
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3: Son las 12 con 28 minutos.

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2: Son las 12 con 40 minutos.

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1: Son las 12 con 48 minutos.
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2: Son las 12:49.

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1: Es la una con 7 minutos.
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2: Es la 1:26.

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1: Es la 1:37.

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2: Es la 1:48.

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2: Es la una. Con 54 minutos.
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5: Son las 2:03.

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1: Son las 2 con 18 minutos.

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1: Son las 2 con 23 minutos.
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1: Son las 2:31.

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2: Son las 2:43.

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5: Son las 2:51.

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1: Son las 3 en punto.

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1: Son las 3 con 13 minutos.
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2: Son las 3:14.

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2: Son las 3 con 23 minutos.

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3: Son las 3 con 32 minutos.
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2: Son las 3 con 40 minutos.

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2: Son las 3:50.

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1: Son las 4 con 3 minutos.
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1: Son las 4 con 4 minutos.

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3: Son las 4 con 24 minutos.
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1: Son las 4:29.

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2: Son las 4 con 41 minutos.

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1: Son las 4 con 50 minutos.
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2: Son las 4 con 56

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3: Son las 5 con 4 minutos.

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4: Son las 5 con 12 minutos.
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2: Son las 5:21.

0: 5:37.
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0: Son las 5:37.
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3: Son las 5:54.

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3: Es hora de levantarse. Son las 6:03.

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9: Es hora de levantarse. Son las 6 con

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7: Es hora de levantarse. Son las 6:20.

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7: Hora de levantarse. Son las 6.

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4: Se te está haciendo tarde, son las 7 con un minuto.

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2: Se te está haciendo tarde. Son las 7 con 10 minutos.

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4: Se te está haciendo tarde. Son las 7 con 20 minutos.

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4: ¿Ya checaste tarjeta? Son las 8:10.

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4: ¿Ya checaste tarjeta? Son las 8:50.

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9: Aulas está a la vuelta de la esquina. Ante ello, con listas en mano, madres y padres de familia ya recorren papelerías y mercados para surtir los útiles escolares de cara al ciclo escolar 2026-2027. Sin embargo, surtir una lista de útiles escolares representa un fuerte desembolso para las familias, por lo que muchos tuvieron que ahorrar con anticipación para hacer frente a este gasto. Algunos compradores recorren diversos establecimientos en busca de descuentos que le permitan completar la lista de útiles sin afectar de manera importante su economía. Pero esto resulta casi imposible, porque completarla puede costar entre 2,000 y hasta 4,000 pesos por alumno. De acuerdo con comerciantes, para este nuevo ciclo lectivo, completar la compra de materiales escolares tendrá un incremento de casi 20% respecto al año anterior. Ante este escenario, se recomienda de elaborar un presupuesto, comparar precios y calidad entre distintos establecimientos, así como reutilizar los materiales que aún se encuentren en buen estado para reducir el gasto por el regreso a clases. Hasta el siguiente comentario.
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0: con Iram Nava.
1: El origen de poner los cuernos. ¿Quién no ha escuchado esta famosa frase cuando se produce una infidelidad o algún acto semejante a ese? Hoy en día y a lo largo de nuestra historia, este dicho ha sido bastante pronunciado y esparcido por la sociedad. Sin embargo, ¿sabes de dónde proviene su origen? En la mayoría de los países nórdicos, los que gobernaban las comarcas por tener la condición de ser gobernador, podían elegir a la mujer con la que deseaba intimar de su región. Cuando se producía dicha relación, el gobernador colgaba encima de la puerta de su casa unos cuernos para que todo el pueblo supiese del privilegio que tenía su familia, y dicho padre lucía orgulloso los cuernos a toda la gente. De esta costumbre nórdica salió la famosa frase, poner los cuernos.
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14: ¿Qué tal? Esta es la información más importante. El presidente municipal Yamil Melgar destacó que en unidad con el gobernador Eduardo Ramírez, el ayuntamiento de Tapachula continúa fortaleciendo acciones de prevención y seguridad para las mujeres, mediante el mejoramiento del alumbrado público y la recuperación de calles y espacios que permitan transitar con mayor tranquilidad. A la fecha, el municipio ha instalado 5,774 nuevas luminarias. Con una energía imparable y un ambiente de fiesta, se llevó a cabo en Tapachula el evento con causa Vive Balam, un proyecto que tuvo la finalidad de activar el deporte, la sana convivencia y la labor social. El evento contó con la participación estelar de Bárbara de Regil, quien con su característico entusiasmo puso a sudar a miles de asistentes. La jornada también contó con la presencia de la líder de jóvenes Yasmín Ramírez, impulsora de esta iniciativa que está recorriendo Chiapas para llevar el mensaje de bienestar, unidad y activación física. Para cerrar con broche de oro, el gobernador Eduardo Ramírez acompañó a los miles de jóvenes tapachultecos refrendando su compromiso con la juventud y con las causas que fortalecen el tejido social. En el panorama nacional, la Secretaría de Defensa Nacional realizó el tercer vuelo del puente aéreo logístico de ayuda humanitaria destinado a las zonas afectadas de Colombia por el sismo registrado el pasado 10 de agosto, donde cerca de 300 personas perdieron la vida y al menos se reportan 320 desaparecidas. Muchas gracias por su atención. Informó Pamela Hernández.
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16: La cantante mexicana Yuri acaba de revelar hace unos días un secreto que guardó por años. Padeció cáncer de intestino. La intérprete destapó que hace un par de años, en plena pandemia, cuando enfrentó el padecimiento que los médicos descubrieron de manera inesperada durante una cirugía de vesícula. En una charla con periodistas, la famosa declaró que hace 4 años le encontraron un tumor cancerígeno y que la detección ocurrió durante una revisión a otro órganos. Los premios Ariel vuelven a la Ciudad de México en este 2026, después de 3 años con sede en Jalisco, según anunció el presidente de la Academia Mexicana de Artes y Ciencias Cinematográficas, Daniel Hidalgo. La edición número 68 se va a llevar a cabo el próximo 3 de octubre en los estudios Churubusco, un recinto que nunca antes había albergado la ceremonia. Diego Messi volverá a vestir los colores del club que marcó la carrera de su padre. El hijo mayor de Lionel Messi y Antonella Roccuzzo dejará la academia del Inter de Miami para incorporarse al equipo sub-14 de Barcelona a partir del mes de noviembre de este año, cuando cumpla 14 años.
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2: 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Son las 10 en punto.

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7: Bohemian Rhapsody, Queen, escrita por Freddie Mercury. Bohemian Rhapsody es una de las canciones más innovadoras y ambiciosas de Queen. La canción es una ópera rock que combina varios estilos musicales, desde el rock hasta la música clásica, y es conocida por su estructura poco convencional y su complejidad. La letra ha sido objeto de múltiples interpretaciones, pero su significado exacto sigue siendo un misterio, lo que ha contribuido a su misticismo y duradera popularidad. Bohemian Rhapsody fue un éxito rotundo desde su lanzamiento, alcanzando el número uno del Reino Unido y en varios países. A pesar de las dudas iniciales de la discográfica sobre su duración, la canción se convirtió en un fenómeno mundial. Su video musical, uno de los primeros en la historia del rock, también fue innovador y estableció un nuevo estándar para los videos musicales. Bohemian Rhapsody ha resistido a la prueba del tiempo, siendo descubierta por nuevas generaciones a través de películas, series y covers. En 2018, la película biográfica de Queen, titulada Bohemian Rhapsody, reavivó el interés en la canción, llevándola nuevamente a las listas de éxitos más de 40 años después de su lanzamiento.

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3: ¿Qué tal? Esta es la información más importante. El presidente municipal Yamil Melgar destacó que en unidad con el gobernador Eduardo Ramírez, el ayuntamiento de Tapachula continúa fortaleciendo acciones de prevención y seguridad para las mujeres, mediante el mejoramiento del alumbrado público y la recuperación de calles y espacios que permitan transitar con mayor tranquilidad. A la fecha, el municipio ha instalado 5,774 nuevas luminarias. Con una energía imparable y un ambiente de fiesta, se llevó a cabo en Tapachula el evento con causa Vive Balam, un proyecto que tuvo la finalidad de activar el deporte, la sana convivencia y la labor social. El evento contó con la participación estelar de Bárbara de Regil, quien con su característico entusiasmo puso a sudar a miles de asistentes. La jornada también contó con la presencia de la líder de jóvenes Yasmín Ramírez, impulsora de esta iniciativa que está recorriendo Chiapas para llevar el mensaje de bienestar, unidad y activación física. Para cerrar con broche de oro, el gobernador Eduardo Ramírez acompañó a los miles de jóvenes tapachultecos refrendando su compromiso con la juventud y con las causas que fortalecen el tejido social. En el panorama nacional, la Secretaría de Defensa Nacional realizó el tercer vuelo del puente aéreo logístico de ayuda humanitaria destinado a las zonas afectadas de Colombia por el sismo registrado el pasado 10 de agosto, donde cerca de 300 personas perdieron la vida y al menos se reportan 320 desaparecidas. Muchas gracias por su atención. Informó Pamela Hernández.
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2: Son las 10 con 50 minutos.

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5: Son las 11 en punto.
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7: El origen de poner los cuernos. ¿Quién no ha escuchado esta famosa frase cuando se produce una infidelidad o algún acto semejante a ese? Hoy en día y a lo largo de nuestra historia, este dicho ha sido bastante pronunciado y esparcido por la sociedad. Sin embargo, ¿sabes de dónde proviene su origen? En la mayoría de los países nórdicos, los que gobernaban las comarcas por tener la condición de ser gobernador, podían elegir a la mujer con la que deseaba intimar de su región. Cuando se producía dicha relación, el gobernador colgaba encima de la puerta de su casa unos cuernos para que todo el pueblo supiese del privilegio que tenía su familia, y dicho padre lucía orgulloso los cuernos a toda la gente. De esta costumbre nórdica salió la famosa frase, poner los cuernos.
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2: Son las 11 con 10 minutos.
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3: ¿Qué tal? Esta es la información más importante. El presidente municipal Yamil Melgar destacó que en unidad con el gobernador Eduardo Ramírez, el ayuntamiento de Tapachula continúa fortaleciendo acciones de prevención y seguridad para las mujeres, mediante el mejoramiento del alumbrado público y la recuperación de calles y espacios que permitan transitar con mayor tranquilidad. A la fecha, el municipio ha instalado 5,774 nuevas luminarias. Con una energía imparable y un ambiente de fiesta, se llevó a cabo en Tapachula el evento con causa Vive Balam, un proyecto que tuvo la finalidad de activar el deporte, la sana convivencia y la labor social. El evento contó con la participación estelar de Bárbara de Regil, quien con su característico entusiasmo puso a sudar a miles de asistentes. La jornada también contó con la presencia de la líder de jóvenes Yasmín Ramírez, impulsora de esta iniciativa que está recorriendo Chiapas para llevar el mensaje de bienestar, unidad y activación física. Para cerrar con broche de oro, el gobernador Eduardo Ramírez acompañó a los miles de jóvenes tapachultecos refrendando su compromiso con la juventud y con las causas que fortalecen el tejido social. En el panorama nacional, la Secretaría de Defensa Nacional realizó el tercer vuelo del puente aéreo logístico de ayuda humanitaria destinado a las zonas afectadas de Colombia por el sismo registrado el pasado 10 de agosto, donde cerca de 300 personas perdieron la vida y al menos se reportan 320 desaparecidas. Muchas gracias por su atención. Informó Pamela Hernández.
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5: Son las 11 con 20 minutos.
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6: Son las 11 con 30 minutos.
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0: Son las 11:37.
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1: Son las 11:39.
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1: Son las 11 con 46 minutos.
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1: Son las 11 con 49 minutos.
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1: Son las 11 con 57 minutos.
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4: Son las 12 con 6 minutos.
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7: Los fuertes sismos registrados en Venezuela, Colombia, Indonesia y Chiapas, en México, que superaron una magnitud de 7 grados, volvieron a recordarnos una realidad que no podemos ignorar. Vivimos en una región sísmicamente activa. Sin embargo, sobre la posibilidad de que ocurra otro movimiento de gran magnitud, es importante actuar con responsabilidad y evitar que el miedo o el sensacionalismo se apoderen de la población. Como ha señalado en reiteradas ocasiones la vulcanóloga Silvia Ramos, los sismos no pueden predecirse con precisión. No existe, hasta ahora, un método científico que permita saber cuándo, dónde y de qué magnitud ocurrirá el próximo movimiento telúrico. Y es que Chiapas se encuentra en una zona donde convergen las placas de Cocos, Norteamérica y del Caribe, por lo que la actividad sísmica forma parte de las condiciones naturales de nuestro territorio. De acuerdo con cifras del Servicio Sismológico Nacional, hasta este 14 de agosto se han registrado 5.148 temblores en nuestra entidad en lo que va de este año. Ante la incertidumbre, la prevención es la respuesta, porque el verdadero riesgo no está en reconocer que vivimos en una zona sísmica, sino en ignorarlo y no estar preparados para hacerle frente. Hasta el siguiente comentario.
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2: Son las 12 con 10 minutos.
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1: Son las 12:16.

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2: ¿Qué tal? Esta es la información más importante. El presidente municipal Yamil Melgar destacó que en unidad con el gobernador Eduardo Ramírez, el ayuntamiento de Tapachula continúa fortaleciendo acciones de prevención y seguridad para las mujeres, mediante el mejoramiento del alumbrado público y la recuperación de calles y espacios que permitan transitar con mayor tranquilidad. A la fecha, el municipio ha instalado 5,774 nuevas luminarias. Con una energía imparable y un ambiente de fiesta, se llevó a cabo en Tapachula el evento con causa Vive Balam, un proyecto que tuvo la finalidad de activar el deporte, la sana convivencia y la labor social. El evento contó con la participación estelar de Bárbara de Regil, quien con su característico entusiasmo puso a sudar a miles de asistentes. La jornada también contó con la presencia de la líder de jóvenes Yasmín Ramírez, impulsora de esta iniciativa que está recorriendo Chiapas para llevar el mensaje de bienestar, unidad y activación física. Para cerrar con broche de oro, el gobernador Eduardo Ramírez acompañó a los miles de jóvenes tapachultecos refrendando su compromiso con la juventud y con las causas que fortalecen el tejido social. En el panorama nacional, la Secretaría de Defensa Nacional realizó el tercer vuelo del puente aéreo logístico de ayuda humanitaria destinado a las zonas afectadas de Colombia por el sismo registrado el pasado 10 de agosto, donde cerca de 300 personas perdieron la vida y al menos se reportan 320 desaparecidas. Muchas gracias por su atención. Informó Pamela Hernández.
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10: Son las 12 con 20 minutos.

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5: La cantante mexicana Yuri acaba de revelar hace unos días un secreto que guardó por años. Padeció cáncer de intestino. La intérprete destapó que hace un par de años, en plena pandemia, cuando enfrentó el padecimiento que los médicos descubrieron de manera inesperada durante una cirugía de vesícula. En una charla con periodistas, la famosa declaró que hace 4 años le encontraron un tumor cancerígeno y que la detección ocurrió durante una revisión a otro órganos. Los premios Ariel vuelven a la Ciudad de México en este 2026, después de 3 años con sede en Jalisco, según anunció el presidente de la Academia Mexicana de Artes y Ciencias Cinematográficas, Daniel Hidalgo. La edición número 68 se va a llevar a cabo el próximo 3 de octubre en los estudios Churubusco, un recinto que nunca antes había albergado la ceremonia. Diego Messi volverá a vestir los colores del club que marcó la carrera de su padre. El hijo mayor de Lionel Messi y Antonella Roccuzzo dejará la academia del Inter de Miami para incorporarse al equipo sub-14 de Barcelona a partir del mes de noviembre de este año, cuando cumpla 14 años.
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5: Bohemian Rhapsody, Queen, escrita por Freddie Mercury. Bohemian Rhapsody es una de las canciones más innovadoras y ambiciosas de Queen. La canción es una ópera rock que combina varios estilos musicales, desde el rock hasta la música clásica, y es conocida por su estructura poco convencional y su complejidad. La letra ha sido objeto de múltiples interpretaciones, pero su significado exacto sigue siendo un misterio, lo que ha contribuido a su misticismo y duradera popularidad. Bohemian Rhapsody fue un éxito rotundo desde su lanzamiento, alcanzando el número uno del Reino Unido y en varios países. A pesar de las dudas iniciales de la discográfica sobre su duración, la canción se convirtió en un fenómeno mundial. Su video musical, uno de los primeros en la historia del rock, también fue innovador y estableció un nuevo estándar para los videos musicales. Bohemian Rhapsody ha resistido a la prueba del tiempo, siendo descubierta por nuevas generaciones a través de películas, series y covers. En 2018, la película biográfica de Queen, titulada Bohemian Rhapsody, reavivó el interés en la canción, llevándola nuevamente a las listas de éxitos más de 40 años después de su lanzamiento original. Bohemian Rhapsody, Queen.

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0: Es la una en punto.
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8: ¿Qué tal? Esta es la información más importante. El presidente municipal Yamil Melgar destacó que en unidad con el gobernador Eduardo Ramírez, el ayuntamiento de Tapachula continúa fortaleciendo acciones de prevención y seguridad para las mujeres, mediante el mejoramiento del alumbrado público y la recuperación de calles y espacios que permitan transitar con mayor tranquilidad. A la fecha, el municipio ha instalado 5,774 nuevas luminarias. Con una energía imparable y un ambiente de fiesta, se llevó a cabo en Tapachula el evento con causa Vive Balam, un proyecto que tuvo la finalidad de activar el deporte, la sana convivencia y la labor social. El evento contó con la participación estelar de Bárbara de Regil, quien con su característico entusiasmo puso a sudar a miles de asistentes. La jornada también contó con la presencia de la líder de jóvenes Yasmín Ramírez, impulsora de esta iniciativa que está recorriendo Chiapas para llevar el mensaje de bienestar, unidad y activación física. Para cerrar con broche de oro, el gobernador Eduardo Ramírez acompañó a los miles de jóvenes tapachultecos refrendando su compromiso con la juventud y con las causas que fortalecen el tejido social. En el panorama nacional, la Secretaría de Defensa Nacional realizó el tercer vuelo del puente aéreo logístico de ayuda humanitaria destinado a las zonas afectadas de Colombia por el sismo registrado el pasado 10 de agosto, donde cerca de 300 personas perdieron la vida y al menos se reportan 320 desaparecidas. Muchas gracias por su atención. Informó Pamela Hernández.
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3: Es la una con 10 minutos.

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2: El origen de poner los cuernos. ¿Quién no ha escuchado esta famosa frase cuando se produce una infidelidad o algún acto semejante a ese? Hoy en día y a lo largo de nuestra historia, este dicho ha sido bastante pronunciado y esparcido por la sociedad. Sin embargo, ¿sabes de dónde proviene su origen? En la mayoría de los países nórdicos, los que gobernaban las comarcas por tener la condición de ser gobernador, podían elegir a la mujer con la que deseaba intimar de su región. Cuando se producía dicha relación, el gobernador colgaba encima de la puerta de su casa unos cuernos para que todo el pueblo supiese del privilegio que tenía su familia, y dicho padre lucía orgulloso los cuernos a toda la gente. De esta costumbre nórdica salió la famosa frase, poner los cuernos.
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3: Es la 1:20.
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5: Es la 1:30.
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17: Es la 1:39.
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5: Es la 1:59.

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1: Son las 2:20.
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2: Son las 2:23.

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0: Son las 2 con 33 minutos.
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14: Son las 2:40.

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3: La cantante mexicana Yuri acaba de revelar hace unos días un secreto que guardó por años. Padeció cáncer de intestino. La intérprete destapó que hace un par de años, en plena pandemia, cuando enfrentó el padecimiento que los médicos descubrieron de manera inesperada durante una cirugía de vesícula. En una charla con periodistas, la famosa declaró que hace 4 años le encontraron un tumor cancerígeno y que la detección ocurrió durante una revisión a otro órganos. Los premios Ariel vuelven a la Ciudad de México en este 2026, después de 3 años con sede en Jalisco, según anunció el presidente de la Academia Mexicana de Artes y Ciencias Cinematográficas, Daniel Hidalgo. La edición número 68 se va a llevar a cabo el próximo 3 de octubre en los estudios Churubusco, un recinto que nunca antes había albergado la ceremonia. Diego Messi volverá a vestir los colores del club que marcó la carrera de su padre. El hijo mayor de Lionel Messi y Antonella Roccuzzo dejará la Academia del Inter de Miami para incorporarse al equipo sub-14 de Barcelona a partir del mes de noviembre de este año cuando cumpla 14 años.
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4: Bohemian Rhapsody, Queen, escrita por Freddie Mercury. Bohemian Rhapsody es una de las canciones más innovadoras y ambiciosas de Queen. La canción es una ópera rock que combina varios estilos musicales, desde el rock hasta la música clásica, y es conocida por su estructura poco convencional y su complejidad. La letra ha sido objeto de múltiples interpretaciones, pero su significado exacto sigue siendo un misterio, lo que ha contribuido a su misticismo y duradera popularidad. Bohemian Rhapsody fue un éxito rotundo desde su lanzamiento, alcanzando el número uno del Reino Unido y en varios países. A pesar de las dudas iniciales de la discográfica sobre su duración, la canción se convirtió en un fenómeno mundial. Su video musical, uno de los primeros en la historia del rock, también fue innovador y estableció un nuevo estándar para los videos musicales. Bohemian Rhapsody ha resistido a la prueba del tiempo, siendo descubierta por nuevas generaciones a través de películas, series y covers. En 2018, la película biográfica de Queen, titulada Bohemian Rhapsody, reavivó el interés en la canción, llevándola nuevamente a las listas de éxitos más de 40 años después de su lanzamiento original.

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2: Son las 3:10.

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10: Son las 3:20.

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2: ¿Dónde está la pachanga? Juanito. Ah, tan chulo el Juanito, el Rayo Necaxa. Nos tiene en sintonía. Juanito, ya estamos en víspera de tu cumpleaños, súper. Ya vinimos a apartar la segunda planta para tu cumpleaños. ¡Hala! ¿En serio, Juanito? Bueno, que sí. Conociendo al Juanito, él... Yo sé que sí cumple, ahí está con la TT. Saludos TT, un abrazo para ustedes. Ya están empezando desde ahorita. Bueno, el tema del día de hoy es... Locuras de amor. ¿Qué locuras de amor has hecho por alguien? De volada, papá, locuras de amor. Yo le dejé de hablar a mis amigos porque a ella no les caía bien, dice. Ahí está, mira. Bueno, saludos, Vin. Deus, saludos al Bebetín y a la Poletina. Locuras de amor, dejé de tomar por ella y a la mera hora me cortó. No, pues sí fue locura eso, tú. Digo, quiero pensar que ya te recuperaste, ¿verdad? Pero saludamos al grupo de la Pachanga Fans. Ahí está José Luis Mesa, Nico, Charlie Brown, Tony Citalán, Miki, Juanito el Rayo Necaxa, Gaby Palacios, Fernando Sereno, ¿quién otro? Que se reporten, Chupadulce. Ahí está Chupadulce, Charlie Brown. Charlie Brown, su locura de amor, casarme, dice. Ah, pero Charlie ya lleva como 7 matrimonios, tú.
3: ¿No? Está re loco.
2: Sí, tú. Es como Chapori igual lleva 7 matrimonios, 21 hijos. ¡Ala! No manches. Es cierto, ¿eh? Sí. Súper mi mayor locura, dice Luigi. ¿Pero cuál fue? Luigi, no pusiste.
3: La casa, creo yo, ¿no?
2: No sé si regaló la casa, a ver. Locura de amor. Hasta fui a la iglesia por ella. Oye, es cierto. Yo también ya pasé por eso. Es que como ella era de otra religión. Pero vamos, te va a gustar. No, nah, le digo, yo estoy bien así. Le digo, no, le digo, a mí me gusta solo el fútbol americano. Le digo, no. Pero sí tratan de que te condicionan, pues, o de plano no me quieres. La clásica. Vamos a la iglesia o no me amas. Pero... Locura de amor. ¿Quién eres, Lucas? Mandar un arreglo floral para entregarlo en Japón. No, en Hong Kong. Hong Kong.
3: Pero ala, Hong Kong, el de Tijuana.
2: Pero Hong Kong acá en la colonia, tú, Lucas, ¿o dónde? O Hong Kong acá arriba. Locura de amor. Bueno, Adriana Molina, aguantar a mi suegrota, esa es una gran locura. Ah, su mecha. Miki, me metí a los testigos por ella, dice. Mira, pues. ¿Aló?
4: ¿Aló?
3: Nada.
2: Lucas, fue en China. ¡Hala! ¿En serio, Lucas?
3: Ahora. A ver,
2: ¿ya? Evidencia. No, pues sí.
4: ¿Aló?
5: Bueno.
4: ¿Sí?
5: Buenas tardes.
4: No, Chapori, te mando un beso. Sí,
5: Chapori,
4: aflójalo con un beso.
5: Como estamos súper ya, muchos besos por hoy en mover miela. Como estamos, ya saben, al teniente a la orden. Hasta ahí me puede reportar porque ya me cambiaron de turno.
4: ¿Cómo? Híjole, ya no estás con las enfermeras.
5: No, ya terminamos. Ahorita estamos sábado y dominguito. Ya. Por eso no me podía comunicar y ya, pues ya sabes que el internet a veces tiene sus fallos, pues. Ahora estamos a la orden. Ah, les mando saludos las compañeritas. Yo creo que ustedes ya están en sintonía. La famosísima, a la que está en el grupo Andy y la enfermera Forcada es Natalia.
4: Natalia, sí.
5: Sí, así es mi súper. ¿Y qué? ¿Cómo estamos? ¿Todo bien por allá?
4: Todo bien, Chapori, todo relax. ¿Sí?
5: Excelente.
4: ¿Cuál es el problema? ¿Qué locura de amor has hecho? Yo ya la sé, pero quiero que la digas tú.
5: Ah, pues locura de amor.
4: ¿Sí? Ya sabe.
5: A ver, ¿algo? Ah, pues regresar de nuevo y regresar de nuevo, como dice la canción.
4: Sí, ya.
5: Ya se las da de la media y de los pachangueros de ahí del WhatsApp se lo sabe.
4: No, todo Tapachula, no solo lo del WhatsApp.
5: Ya, a nombre de todos los todos los enamorados del mundo.
4: Órale.
5: A ver, saludos a todos en camino, un beso, un abrazo, con todo respeto a todos los pachangueros fans, a los grupos de WhatsApp y a todos y todos los médicos y médicas.
4: ¡Ah, sí!
5: Dale,
4: Chapari, quédate.
5: Bendiciones, bye.
4: Dale, bye.
2: Juanito el Rayo, locura darle. No, no, Juanito, ¿cómo crees que lo voy a decir, güey? No, es familiar, Juanito. Ya sé que es una locura eso y te gustó, al final de cuentas. Mira, la TT se fue lisa ahí, tú. Locura de amor. Tropezar de nuevo con la misma piedra, dice, ¿quién eres? Bernabé. Pues mira, Bernabé, para que no te sientas así, Chapori ya regresó 7 veces. No sé cuántas veces has regresado tú, pero bueno. ¿Aló?
6: Súper.
4: ¿Sí?
6: Antes que se me olvide.
4: Sí.
6: Pido una disculpa a nombre de todos los médicos del mundo. ¿Verdad que sí es?
4: ¿Tú crees?
6: Ay, como que tiene mujeres, se ha casado y que tiene hijos. ¿Qué ¿Sí? no se dan cuenta? Ay, si yo a kilómetros lo distinguí.
4: Oye, entre ustedes se huele, ¿verdad?
6: Sí, ya sabes que entre nosotras a distancia nos olemos. Oye, mi mayor locura.
4: Sí.
6: Falté a mi trabajo.
4: Ah.
6: Quien iba, ya ves que ahí aplica una sanción de 24 o 48 horas.
4: Oye, ¿pero por qué fue locura de amor eso?
6: Porque
4: te quedaste con aquel.
6: Llega temprano y sí, me dijo, voy a quedar contigo, voy a llegar temprano.
4: Ah.
6: Y sí, pues llegó y yo falté y le dije, ahora sí, a mis compañeros, ahí me van presente, a ver si pueden. Si no, déjenme faltando.
4: Híjole. Pero,
6: ay, pero ya. Tú, bueno.
4: ¿Ya ahorraste? ¿Ya ahorraste, Luigi? ¿Ya ahorraste?
6: Ya tengo ya tu regalito. ¿Dónde va a ser la pachangona? Para llevártelo.
4: Sí, ya lo vamos a poner de acuerdo, Luigi.
6: Ah,
4: ya
6: bueno,
4: sabes que tú eres.
6: Oye, antes que se me olvide.
4: Sí.
6: Yo creí que no iban a llegar porque el que estaba ahí diciendo el programa como que le falta algo, no sé.
4: El
6: ya me amenazó, dijo que me iba a bloquear.
7: Fíjate.
6: Y dije yo, ay,
7: lo que me falta es línea telefónica. Ya,
4: híjole.
2: Locura de amor, Miki. Dice Miki también. Ah, también tú, Miki. ¡Hala, Miche! Te deberías de juntar con el Juanito, Miki.
4: ¿Aló?
6: ¡Bye!
4: ¡Bye, Luigi!
2: Locura de amor. Uy, Koala. Creo que fue lo peor que. No me digas qué pasó, Koala. Construir en su terreno. Híjole. ¿Y siguen o ya no siguen, Koala? Porque si ya no siguieron. Yo digo que adiós terreno. No, no, adiós, adiós lo que pusiste, porque el terreno ahí está. A ver, ¿aló?
8: Bueno.
4: Sí, ¿quién habla?
8: Hablo Fernando.
4: ¿Quién es Fernando?
8: Mira, una vez me tatué el brazo poniendo el nombre de mi novia, pero con un alambre, nada de que tatuar ni nada.
4: ¡Hala!
7: ¡Hala!
8: Y ni siquiera me peló.
4: Oye, ¿y porque le mostraste el litro de sangre que te había sacado, no?
8: Sí, no, yo andaba de loco, pero ahí con ella, pero pues ya no, ella ni siquiera me peló, ahí andaba yo todo desangratado. Y después, la cicatriz, no me dolía, semana me estuvo ardiendo.
4: Ah, sí. No manches. Y al final de cuentas, ni te peló, no siguió nada.
8: No, ya no.
4: Híjole, no, pues sí, papi, esa fue una gran locura, ¿no? Órale, salud, papi.
2: Pero imagínate todo tosajeado y al final de cuentas nada. Anabel Rosales de Ciudad Hidalgo ya se reportó. Saludos, pachangueros, dice. Órale. Bueno.
9: La pachanga.
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13: Aulas está a la vuelta de la esquina. Ante ello, con listas en mano, madres y padres de familia ya recorren papelerías y mercados para surtir los útiles escolares de cara al ciclo escolar 2026-2027. Sin embargo, surtir una lista de útiles escolares representa un fuerte desembolso para las familias, por lo que muchos tuvieron que ahorrar con anticipación para hacer frente a este gasto. Algunos compradores recorren diversos establecimientos en busca de descuentos que le permitan completar la lista de útiles sin afectar de manera importante su economía. Pero esto resulta casi imposible, porque completarla puede costar entre 2,000 y hasta 4,000 pesos por alumno. De acuerdo con comerciantes, para este nuevo ciclo lectivo, completar la compra de materiales escolares tendrá un incremento de casi 20% respecto al año anterior. Ante este escenario, se recomienda de elaborar un presupuesto, comparar precios y calidad entre distintos establecimientos, así como reutilizar los materiales que aún se encuentren en buen estado para reducir el gasto por el regreso a clases. Hasta el siguiente comentario.
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18: El origen de poner los cuernos. ¿Quién no ha escuchado esta famosa frase cuando se produce una infidelidad o algún acto semejante a ese? Hoy en día y a lo largo de nuestra historia, este dicho ha sido bastante pronunciado y esparcido por la sociedad. Sin embargo, ¿sabes de dónde proviene su origen? En la mayoría de los países nórdicos, los que gobernaban las comarcas por tener la condición de ser gobernador, podían elegir a la mujer con la que deseaba intimar de su región. Cuando se producía dicha relación, el gobernador colgaba encima de la puerta de su casa unos cuernos para que todo el pueblo supiese del privilegio que tenía su familia, y dicho padre lucía orgulloso los cuernos a toda la gente. De esta costumbre nórdica salió la famosa frase, poner los cuernos.
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3: ¿Qué tal? Esta es la información más importante. El presidente municipal Yamil Melgar destacó que en unidad con el gobernador Eduardo Ramírez, el ayuntamiento de Tapachula continúa fortaleciendo acciones de prevención y seguridad para las mujeres, mediante el mejoramiento del alumbrado público y la recuperación de calles y espacios que permitan transitar con mayor tranquilidad. A la fecha, el municipio ha instalado 5,774 nuevas luminarias. Con una energía imparable y un ambiente de fiesta, se llevó a cabo en Tapachula el evento con causa Vive Balam, un proyecto que tuvo la finalidad de activar el deporte, la sana convivencia y la labor social. El evento contó con la participación estelar de Bárbara de Regil, quien con su característico entusiasmo puso a sudar a miles de asistentes. La jornada también contó con la presencia de la líder de jóvenes Yasmín Ramírez, impulsora de esta iniciativa que está recorriendo Chiapas para llevar el mensaje de bienestar, unidad y activación física. Para cerrar con broche de oro, el gobernador Eduardo Ramírez acompañó a los miles de jóvenes tapachultecos refrendando su compromiso con la juventud y con las causas que fortalecen el tejido social. En el panorama nacional, la Secretaría de Defensa Nacional realizó el tercer vuelo del puente aéreo logístico de ayuda humanitaria destinado a las zonas afectadas de Colombia por el sismo registrado el pasado 10 de agosto, donde cerca de 300 personas perdieron la vida y al menos se reportan 320 desaparecidas. Muchas gracias por su atención. Informó Pamela Hernández.
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4: Bueno, ya estamos de regreso. Muchas gracias. No se dice me cacharon, se dice... Ese es el tema del día de hoy. Se dice ya me torcieron. Okay.
5: Comunícate 962-625-2500. Ese es el número de WhatsApp y llamadas telefónicas para que te reportes a cabina. Manda tu mensaje.
4: Sí.
5: No se dice ya me cacharon.
4: Saludos a todos los pachangueros.
5: Saludos.
4: Rolando de Miramar, ando enfermito, pero escuchándolos.
5: Ah, dice. Rolando. ¿De qué? Dinos, ¿te dio gripe? La pachanga, bueno.
6: Mirancita.
5: ¿Qué pasó, Luigi?
6: Súper.
4: Sí.
6: Oye, súper, ¿qué voy?
4: ¿Manden?
6: ¿Hoy es hoy? ¿O cuándo es el sábado?
5: El sábado, bebé.
4: Ah, cumpleaños el sábado.
6: ¿El sábado?
4: Sí.
6: Ah, ¿y dónde va a ser?
4: Yo confío en ti.
6: Por eso, para llevar el regalo.
4: Ah, sí. Sí. Sí.
6: Ya está listo.
4: Perdón.
6: Sí. Yo nada más estoy esperando dónde te lo voy a entregar, en dónde va a ser la fiesta, no.
5: Claro.
6: Sí. O no, Irancita.
5: Claro, pues sí, que diga, ¿no?
4: Sí.
6: Sí, pues.
4: Sí.
6: Ay, no, Vivi. Caes mal.
5: Caes mal.
6: Bye.
5: Bye. Ahí está.
4: Pero.
5: No se dice, me cacharon, se dice, ya valió verdura, dice Miki. Hola, buenas tardes, Iram, y mi buen hermano Super. Oye, ¿cuántas velitas te ponemos? Y así por cada velita de año que tienes, un billete de 500, dice.
4: Ah, no sé.
5: Dime cuántos años, pues, hombre, mi súper. Ya me cayó la tóxica. Atentamente, Juanita el Rayo de Necaxa. Ahí nos vemos donde, ya sabes, el sábado, dice.
4: Sí.
5: Ay, ahí Juanita. Está el Juanito, ¿sí?
4: Sí, Juanita dice que va a invitar un cartucho.
5: No, hombre, imagínate.
4: Sí, pues. Bueno, no se dice ya me cacharon, se dice ya me cargó el payaso.
5: Ya me cargó el payaso, sí es cierto.
4: Ay, güey.
5: Bueno. No se dice me cacharon, se dice ya se me saló. Sí es cierto.
4: Pero dice oye, hablando de tóxica, como dice Juanito, dice el cuate de la novia, gorda, mi amor, ¿estás enojada conmigo? No, ¿por qué? ¿Cómo está rompiendo mi celular? Bueno, sí, tal vez un poquito. Híjole. Bueno, pues ahí está, no se dice, ya me cacharon, se dice, ay, ay, ay. Bueno, allá en la casa.
7: Oye, mami, ¿por qué corriste a mi papá en la casa?
4: A ver, hijo, ¿tú sabes borrar las conversaciones del WhatsApp?
7: Sí.
4: Ah, pues él no. Hoy en la mañana salí a correr y regresé a los 9 minutos.
5: ¿Por qué, súper?
4: Porque olvidé que como estoy bien gordo no aguanto correr ni 10 minutos.
5: Ay, no, no puede ser, Superman.
4: Ay, bueno, novios, cuando te haces novio y te dices, oye, mi amor, no podemos salir tan seguido. Y ella, ¿por qué? ¿Qué piensas que vamos muy rápido? No, es que nada más tengo 2 pantalones para salir. Anoche fui a Alcohólicos Anónimos. Güey. Ningún anónimo, güey. Todos conocidos, dice. Todos bros.
5: Todos eran cuates, dice.
4: Salimos y nos fuimos a celebrar el encuentro. Bueno, llega el chicuate del chavo a la universidad y le dice, mami, fíjate que ya me di cuenta que en la universidad uno de cada 5 hombres es chico tierno. Así que yo creo que mi grupo debe de haber por lo menos uno y ojalá sea Luis. ¿Y por qué? Dice mamá. Porque está guapísimo.
5: No se dice ya me cacharon, se dice ya valió Berta, dice. Saludos a toda la plebe pachanguera desde Hidalgo City. Atentamente, Juan Carlos. Juan Carlos, ¿cómo estás? Bienvenido a la pachanga.
4: Hasta cuando el reportero Juan
5: Carlos. Sí, hombre. No se dice ya me cacharon, se dice, ese es el tema del día de hoy. Comunícate.
4: Bueno, pues ahí está. Llega una señora al hospital, ¿no? Dice, doctor, doctor, ¿cómo está mi esposo? Murió. Ay, no, ¿puedo ver su cuerpo? Bueno, sí puede, pero quiero decirle que hace mucho tiempo que no voy al gimnasio, ¿eh?
5: No se dice ya me cacharon, se dice ya me pillaron.
4: Jolines, tío.
5: Jolines, tío. Bernabé, saludos, Bernabé.
4: Uy, ¿ya falleció este video?
5: ¿Cómo? No me digas, ¿pero por qué?
4: No, no.
5: Ay, Dios mío. Mira,
4: ya,
5: pues.
4: Ya valió el Watts. Híjole, mándalo el mío.
5: No, sí siguen llegando, pero allá, ¿no? Sí, sí, sí.
4: Sí, aquí. Ay, bueno. Dice este, ¿qué es transparente y huele a zanahoria? El pets de un conejo.
5: Oye, no. No se dice, ya me cacharon, se dice, comunícate, manda tu mensaje, 962-625-2500.
4: Sí. ¿Saben qué pasa cuando dos lobos se abrazan?
5: ¿Qué pasa, Super?
4: Calentamiento global.
5: Ah, no, Superman, ya vas a empezar con esos chistes.
4: Es que ya no tengo no, watts,
5: no puede ser. Watts.
4: Ay, bueno, híjole.
5: Dime. Sí, ustedes manden los mensajes.
4: Sí, ¿qué diferencia hay entre un piano chiquito y un tráiler?
5: ¿Un piano chiquito y un tráiler? No, sí. Súper, no tiene nada que ver.
4: ¿Cómo que no? En que el piano chiquito tiene teclitas.
5: ¿Y el tráiler?
4: Si no teclitas, te atropella.
5: No, Súper, no.
4: No, híjole. Vengo con todo ya.
5: No puede ser, Superman, no puedo contigo hoy.
4: Una señora muy guapa va al doctor y le dice, doctor, es que fíjese que, ay, de verdad que yo tengo un problema, dice. ¿Por qué, señora? Dígame. Es que fíjese que cuando alguien me dice un cumplido o un piropo, me da mucha gana de acostarme con él. ¿Qué cree que tengo? Pues yo creo que usted tiene un cuerpo maravilloso y unos ojos increíbles. Pero 962-625-2500 no se dice ya me cacharon, se dice
5: 962-625-2500, comunícate, manda los mensajes ya.
4: Ya. Bueno, ok. Dicen cuate, allá una tienda departamental. Buenas tardes, ¿me da un iPhone? 18. Uno, güey, ni que tuviera tan barato. Pero no se dice ya me cacharon, se dice me cayó la voladora, ok, se dice ya valí, ok, pero
5: manda tu mensaje, escríbenos, dice saludos de parte de Fernando Valera y nos mandan una fotito. Felicidades, Súper, dice, mira, Súper, ya empiezan a caer las felicitaciones. Allá. Sí, qué sí. Bonito, gracias, Fer. Bueno, gracias de parte de Súper.
4: Sí. Bueno, dice este, ahorita que quieres ligar, dice, hola preciosa, ¿me dices tu teléfono? Ay, claro, es un iPhone. No, pero el número, ay, ya, 18 plus.
5: La pachanga, bueno.
6: Mirancita, que sigue contando el chiste.
5: ¿Verdad?
6: Pues sí, yo tengo uno.
4: A ver,
6: Súper. Entra seco y sale mojado, oliendo a pescado.
5: Ah, caray, ¿qué será?
4: Gaby Palacio me lo había dicho, pero no me acuerdo.
6: ¿Qué? El buzo.
4: ¡Ah! ¡El buzo, sí!
6: Bueno. Dale.
5: Bye bye.
6: Pero anótalo para tu repertorio.
4: Correcto.
5: Está bueno ese. 962-625-2500. Dice, no se dice ya me cacharon, se dice ya la regué, dice.
4: Ya la regué. Ok. Iba a pasar un cuate así por la calle.
5: Ajá.
4: De repente sale volando un huevo y mocos que se le estrellan en la
5: ¿cómo
4: cabeza.
5: ¿Cómo crees?
4: Y el enojado dice, no manchen, aviéntame a su madre, güey. Y mocos le avientan la gallina.
5: No se dice ya me cacharon, se dice ya bailó Berta. Sí.
4: Ay, llega el cuate en la noche de la casa, solito, ¿no? Y dice, ¿qué pasó, hijo? Y la novia me mandó a la fregada, mami. Ponte suéter, si no, no sale.
5: Vámonos a la pausa y regresamos. 962-62-52500.
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9: Bueno, ya estamos de regreso. Muchas gracias. Ay, tan chulo el Chupadulce. Chupadulce, muchas gracias, papi, por el detalle. Ahí vino con su esposa. Bajo el sol la traía, mi pobre muchachita. Pero,
10: gracias, Chupadulce. ¡Qué lo va! Que lo abra,
9: sí.
10: Que lo abra.
9: Ya, ya lo vamos a
10: ver.
9: Sí, bueno.
10: 962-625-2500, comunícate. Saludos, súper. Mira, nos manda foto Gerard, que por aquí andaba.
9: Ah, mira, aquí andaba el Gerard.
10: Saludos, Gerard. Saludos, saludos.
9: Ok.
10: El tema del día de hoy es...
9: Juegos infantiles. Ah, decía Irán, ¿qué juego infantil jugaste?
10: ¿Qué? Ah, yo jugué Stop. ¿Sabes cuál es ese?
9: Sí.
10: Declaro la guerra en contra de... Jugué trompo, jugué canicas.
9: ¿A poco sí va a
10: Claro. ¿Sí? Jugué ¿cómo se llama? Atrapadas.
9: Ajá. Sí. Muchas veces yo jugué los cinco hijitos, dice.
10: Ay, no, ¿quién está pensando en mí, no? Cámara, chavos, dice Gerard. ¿Qué onda, Gerard? ¿Tú qué jugabas cuando eras niño? Dinos.
9: Saludos al bebetín y a la poletina, dice.
10: El de las cebollas, ¿cómo se llama, no? También.
9: ¿Cebollas?
10: Sí, donde hacían una fila de niños y tenías que saltar sobre los niños.
9: Burro la olla.
10: Burro la olla. Pero en la olla ya le echas cebolla para que agarre sabor, ¿no? La pachanga, bueno.
11: Y tú te... Sí. Para Irancita.
12: ¿Qué pasó?
11: No lo dudo que haya jugado trompo.
13: No, no lo dudo.
11: Es como yo.
13: Sí.
11: Desde niño me gustaron las muñecas.
13: Ah, sí.
11: Y decían, ese tipo va a ser, no, va a ser machito. Ahora sí. Cuando ya está como aquella que dice, es que mi familia no saben que yo soy así.
10: Ajá. Sí.
11: Mi mamá debe cuando se la huele. ¿Por qué crees? A ver, pues pregúntale, ¿por qué crees?
13: ¿Por qué crees? ¿Por qué crees?
11: Porque nunca me ha dicho, hijo, ¿cuándo me vas a dar un nieto?
13: Ah.
11: No, nunca me ha dicho, no, porque ya sabe.
10: Ya sabe, está pues, que no, o sea, que no va a haber.
11: Ajá, está como aquel que dice, ¿cuándo me vas a dar nieto? Si supiera, ¿te crees que no sabe la familia?
10: Bye. Sí, yo jugaba trompo, súper. Y luego jugaba trompo en la espalda de mis primas. Lo aventaba, mira. Pra, yo les decía, pónganse así, les decía yo, acuéstense. Ahí va, miren el truco. Pra, les caía el trompazo, sí, ajá, sí.
9: Gerard jugaba el barrilete, dice. ¿Aló?
14: Y súper buenas tardes.
13: Ya, Héctor, ya, te mando un beso.
10: Sí es.
11: Oye, sí. Ahí me saluda a mi amiga la Luigi, aunque de repente me cae mal y pero a tarde la amo. También me cae bien. Ah, que sí. Le mando también un besote para ella, mi amiga la Luigi. ¿No se ha reportado mi amiga la Luigi?
9: No, no se ha reportado.
11: Ah, ya está, gordo, ya está. Vale, vale, pues. Sí. Ahí te paso el dato ahorita.
9: Órale, sale, baby. Listo.
11: Está, pues, y nuevamente, besote para ti, gordo, de compas.
9: Órale, baby. Te agradezco. Vale, muchas gracias. Un abrazo.
10: Bye.
11: Bye.
9: Luis Guillén jugó la riata, la cuerda, la matatena, la rayuela. ¿Cuál es la rayuela?
10: Es igual el tejo.
9: ¿Es el tejo?
10: Sí.
9: Ah.
10: La pachanga, bueno.
12: Mónica Naranjo.
9: Van siete.
10: Otro que no va a dar nietos. Es el ya.
9: Ahorita que habló Letor. Otro que no va a dar nietos.
10: La pachanga, bueno.
11: Ay, ¿para qué esperar que de la Mónica ya cancelen y pongan la mía de lloviendo sobre la...
9: ¿Cómo? Mira, van siete votos, Luigi. Van siete apenas.
10: ¿Cómo eres?
9: No. Van siete.
11: Oye,
9: sí.
11: Sobre que te acaba de hablar.
9: Ajá.
11: ¿Será que es?
10: Sí, sí.
11: Ay, no sé por qué dice que a veces que me odia, a veces me le caigo mal. ¿Pero por qué si no digo nada?
10: Es que quiere llamar tu atención, Luigi.
9: Sí, eso es.
11: Al contrario, yo lo invité al cine.
10: Pero ese hombre ni está acá, pues, hombre.
11: Sí, pues, yo pensé que aquí estaba.
10: No, no, anda en Estados Unidos.
11: Estos, caes mal, de veras.
10: Sí.
11: Ay, Vivi.
10: Bye. Tan chulo que es nuestro Luigi.
9: Ay,
10: no. No, y además huele bien rico, súper. Ya ves que cada que viene bien oloroso.
9: Sí.
10: No, una chulada nuestro Luigi. La pachanga, bueno.
11: Ay, cómo se destruye en el corazón de Luigi.
10: Hola, José.
11: Hola, buenas tardes. ¿Cómo
10: buenas.
11: Están?
10: Bien, aquí andamos. ¿Y tú?
11: Ay, aquí. Ahí me iba a decir, la rayuela, súper.
9: Sí.
11: Aquí se juega en las pulquerías.
10: Acá.
11: Y agarras una moneda y ponen una raya y todos tiran de una distancia. Y el que más se acerque a la raya,
10: ajá,
11: es el que gana.
9: Le gana la moneda a los demás.
11: Ándale, las monedas de los demás. Así
10: lo
11: es,
10: juguemos, chaval.
9: Esa es la rayuela.
11: Sí. Eso me han contado, yo no he ido a pulquerías.
10: Oye, José, ¿y qué jugabas cuando eras niño?
11: Yo jugaba a los listones, a las cebollitas.
10: ¿Ya viste?
11: Sí, jugamos.
10: ¿Cuál era la cebollita, José?
11: Las teníamos que arrancar.
10: Ajá.
11: Jugábamos de un lado y del otro y ahí arrancábamos, agarraban un extremo las niñas de cintura. Ajá. Y eran las que estaban de arrancar.
10: Sí, cierto, sí.
11: Sí, así jugamos. Pero bueno, ya está.
9: Ya.
11: Oye,
9: sí.
11: Irancita, te tengo un cuentito.
10: A ver, dinos.
11: Mira, estaba el maestro, creo que ya lo conté, pero lo voy a volver a contar. Estaba el maestro y dice, ¿cómo le haré para que Pepito me haga caso? Dice, es que no me hace caso. Dice, bueno, dice, vamos a hacer esto. Mira, niñas. Dice, vamos a hacer una cosa. Dice, como tiene que decirme qué local están haciendo por sus rumbos, ustedes me van a decir. Pero cuando hable Pepito, y si dice una grosería, se levantan y salen todas corriendo. Dice, entonces, a ver tú, Lupita, ¿qué están haciendo en tu casa? Ah, dice, por mi casa están haciendo una panadería, miren. Ay, qué bueno, ya se pone. Dice, y por tu casa, visito, ¿qué están haciendo? Ah, están haciendo una biblioteca, dice, bien bonita. Dice, y Pepito, dice, ¿qué están haciendo en tu casa? Dice, bueno, por mi casa están haciendo, maestro, un tucurio, pero de poca, y se levantan todas las niñas corriendo. Dice, ¿qué están haciendo en tu casa? Dice, bueno, por mi casa están haciendo, maestro, un tucurio, pero de poca.

0: 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La pachanga, bueno.
1: Saquen al Mónica Naranjo. Mira.
0: Y sigue, no sueltan el tema, ¿eh? Yo ya me había olvidado. Sí, yo dije, ya le vamos a poner su canción a los Karim.
2: 9.
0: No, no me digas eso.
2: A 1.
0: No, Oscar, no.
2: Mira, está bailando el Oscar, ¿eh? Es que también el Oscar la regó. ¿Cómo vas a decir eso, güey? No.
0: Pero ya después dijo el nombrecito.
2: Sí.
0: La pachanga, bueno.
3: Dice Mónica Naranjo.
0: ¿Eh? Híjole, no manches, Superman.
2: Ya valió el Oscar. Ya.
0: La pachanga, bueno.
3: Buenas tardes.
0: ¿Quién habla?
3: Mónica Naranjo, esa no.
0: Ah, no.
2: Ah, pues sí.
0: Ya está valió. Tremendo esto, muchachos.
2: ¿Sabes qué se hace? ¿El que primero que llame o cómo? No sé.
0: La pachanga, bueno. Nada, nos colgaron. 962-62-525-00.
2: Hoy es cumpleaños de Eric Fernando, dice.
0: ¿Ah, sí?
2: El mero, mero Machacapiña.
0: Ah, yo creí que era pachanguero.
2: Sí.
0: ¿O sí?
2: Felicidades, Eric Fernando. Aparte de Gaby Palacios, que te ama. Hoy va a haber regalo, mamá.
0: Sí, ya estuvo.
2: Sí, ya.
0: ¿Ya compraron el moño?
2: Sí, ya. Déjame imaginarme esta imagen, mira. Sí, ya tengo.
0: Ya.
2: Sí.
0: Felicidades. Bueno. La pachanga, bueno.
3: José Mónica Naranjo.
0: Ay, no.
2: Sí, ya.
0: ¿Cómo son, ese, muchachos?
2: Ese José también no dará nieto.
0: ¿Cómo abundan, dice? Vámonos a la pausa, regresamos. Es la pachanga.
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9: Estamos de regreso, muchas gracias, mi gente. Ay, está chula, mi gente. Hoy, a ver cómo te llamas, Lubia Escobar. Ay, tan chula. ¿No está escuchando Lubia Escobar?
11: Lubia Escobar.
9: Sí, está acostadita ahorita. La está cuidando Luz Gabriela. Dice que siempre nos escucha, le hace mucho bien. Ay, tan chula la Lubia Escobar.
11: Señora Lubia Escobar, Lubia.
9: Un abrazo para ti, mami. Muchas bendiciones. ¿Quién le quiere la Lubia? ¿Quién le quiere? Pero, felicidades, Luz. Gracias por cuidarla. Aprovechala.
11: Quiérela mucho, ámala mucho. Yo sé que lo haces y gracias por compartirnos esta parte de la señora Lubia. Le mandamos un abrazo muy grande y gracias por seguirnos escuchando.
9: Sí, así es. Bueno, dice, ¿cuáles son las canciones? Dice Chupadulce. Ahorita lo vamos a decir, papi, porque ya viene el versus, papá.
12: Tres. Ya estate quieta, Conchi. Déjame concentrar. Presentar el versus.
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14: Te hace falta ver más bucks.
9: Te voy a presentar la primera esquina. Él es Alfredo. Con la de
11: la carencia.

0: Bueno, comienza a votar. Muchachos. Gerard, vota por la Luigi, dice. 1-0, 1-0. 1-0. Llamada en este momento, vamos a ver. ¿Aló?
1: Mi voto por la Luigi.
0: ¡Hala! 2-0.
2: 2-0.
0: 2-0. 2-0. 2-0. Otro, otro. Gallo, mi voto es para la Luigi. 3-0.
2: La pachanga, ¿por quién votas?
0: ¡Hala!
2: Sí, por Alfredo es.
0: Bueno, Eliezer vota por Alfredo. 3-2, 3-2.
2: 962-625-2500. Comunícate y vota. La pachanga, ¿por quién votas?
1: Por Luigi.
0: Luigi, 4-2.
2: 4-2.
0: Lili Java vota por la carencia. 4-3.
2: 4-3.
0: Luigi vota por
2: Luigi.
0: 5-3.
2: La pachanga, ¿por quién votas?
1: Por mi comadre Luigi.
2: Eso.
0: 6-3, 6-3. Las canciones también feas, dice Chupadulce. Salvador de Hidalgo vota por Alfredo. 6-4. 6-4. Vicky vota por Alfredo. ¡Hala! 6-5.
2: La pachanga, ¿por quién votas?
3: Por Luigi.
2: Por Luigi.
0: 7-5, 7-5. 7-5, casi la alcanzaba Alfredo.
2: La pachanga, ¿por quién votas?
1: Por Alfredo.
2: Por Alfredo. Por poco iba.
0: Por ¿cuánto? Poco la regaba. 7-6.
2: Oye, ya se le está acercando Alfredo.
0: Dice Rubén, ni a cuál irle, dice, están bien feas.
2: La pachanga, ¿por quién votas?
3: Alfredo.
0: A las 7-7.
2: Ya te empató Alfredo, Luigi. Aguas, ten cuidado.
0: Aguas, Luigi. 7-7.
2: La pachanga, ¿por quién votas?
1: Buenas tardes. Está mejor la canción de leche, cornflakes y papel higiénico.
2: Nada, no votó.
0: Nada,
2: pues
0: nada,
2: bueno.
0: Pues sí, al final de cuentas.
2: 962-625-2500. ¿Por quién votas? La pachanga, bueno, ¿por quién votas?
1: Mi voto para Luigi.
2: Luigi,
1: super.
2: 8-7.
0: 962-625-2500. Gaby Palacio vota por Alfredo. 8-8.
2: La pachanga, ¿por quién votas?
1: Por Alfredo.
2: Por Alfredo, oh, súper.
0: 9-8.
2: 9-8. Un voto lo define todo. 962-625-2500. ¿Por quién vas a votar? Márcanos de una vez y define este versus. La pachanga, ¿por quién votas?
1: Ganó Alfredo.
0: ¡Hala, ya!
2: ¡Ay, ya ganó! 10-8. Mira nada más, hombre. Y una gran flojera.
0: Sí. Dice, me llamo Frisdy y voto por Alfredo. ¿Frisdy? ¿Así Frisdy, te llamas?
2: Sí.
0: Oye, está bonito el nombre. Frisdy. Frisdy. ¿Qué significa Frisdy? ¿Qué significa Frisdy?
2: Sí.
0: Spider, vota por Alfredo. No, pues sí, iba a ganar Alfredo. Tú.
2: Iba a ganar Alfredo, súper.
0: Sí. Bueno, pues ahí está, vámonos con la ganadora.
2: No, súper, no.
0: De Alfredo.
2: Con la carencia. Felicidades, Alfredo.

0: ya estamos de regreso, amigos. Manda tu mensaje de texto al... ¡Caíste! 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
7: La cantante mexicana Yuri acaba de revelar hace unos días un secreto que guardó por años. Padeció cáncer de intestino. La intérprete destapó que hace un par de años, en plena pandemia, cuando enfrentó el padecimiento que los médicos descubrieron de manera inesperada durante una cirugía de vesícula. En una charla con periodistas, la famosa declaró que hace 4 años le encontraron un tumor cancerígeno y que la detección ocurrió durante una revisión a otro órganos. Los premios Ariel vuelven a la Ciudad de México en este 2026, después de 3 años con sede en Jalisco, según anunció el presidente de la Academia Mexicana de Artes y Ciencias Cinematográficas, Daniel Hidalgo. La edición número 68 se va a llevar a cabo el próximo 3 de octubre en los estudios Churubusco, un recinto que nunca antes había albergado la ceremonia. Diego Messi volverá a vestir los colores del club que marcó la carrera de su padre. El hijo mayor de Lionel Messi y Antonella Roccuzzo dejará la academia del Inter de Miami para incorporarse al equipo sub-14 de Barcelona a partir del mes de noviembre de este año, cuando cumpla 14 años.
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11: ¿Qué tal? Esta es la información más importante. El presidente municipal Yamil Melgar destacó que en unidad con el gobernador Eduardo Ramírez, el ayuntamiento de Tapachula continúa fortaleciendo acciones de prevención y seguridad para las mujeres, mediante el mejoramiento del alumbrado público y la recuperación de calles y espacios que permitan transitar con mayor tranquilidad. A la fecha, el municipio ha instalado 5,774 nuevas luminarias. Con una energía imparable y un ambiente de fiesta, se llevó a cabo en Tapachula el evento con causa Vive Balam, un proyecto que tuvo la finalidad de activar el deporte, la sana convivencia y la labor social. El evento contó con la participación estelar de Bárbara de Regil, quien con su característico entusiasmo puso a sudar a miles de asistentes. La jornada también contó con la presencia de la líder de jóvenes Yasmín Ramírez, impulsora de esta iniciativa que está recorriendo Chiapas para llevar el mensaje de bienestar, unidad y activación física. Para cerrar con broche de oro, el gobernador Eduardo Ramírez acompañó a los miles de jóvenes tapachultecos refrendando su compromiso con la juventud y con las causas que fortalecen el tejido social. En el panorama nacional, la Secretaría de Defensa Nacional realizó el tercer vuelo del puente aéreo logístico de ayuda humanitaria destinado a las zonas afectadas de Colombia por el sismo registrado el pasado 10 de agosto, donde cerca de 300 personas perdieron la vida y al menos se reportan 320 desaparecidas. Muchas gracias por su atención. Informó Pamela Hernández.
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4: Bueno, ya estamos de regreso, amigos. 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
4: Bueno, ya estamos de regreso, muchas gracias. Bares que ya no existen. ¡Rabanales! ¡Chiu, Rabanales! Un bar muy bueno, aunque no era un bar, pero era una cantinita elegante. Se llamaba La Lluvia Ácida, dice.
6: ¡Ah, caray!
4: Frecuentado por el Chapori cada vez que se peleaba con las múltiples suegras que ha tenido.
6: No, ¿cómo crees? Imagínate.
4: No, no manches.
6: Las llevaba con engaño, dice que allá. Okay. Ah, ya. No. No, de plan, hombre. Saludos, Rabanales. Oye, hay llamada telefónica.
4: ¿Aló?
7: ¿Pachanga?
4: Sí.
7: Vale, que no existen.
6: ¿Pero quién habla? Antes de todo, ¿quién habla? ¿Quién habla?
7: Joaquín.
6: Hola, Joaquín. Ahora sí, dinos. Bares que no existen, Joaquín.
7: Ya no existe nuestro deporte. Estaba en la novena sur y cuarta oriente. Sí, frente al campo Córdoba.
8: No, ya. Sí, es cierto. Sí, perfecto.
7: Estaba buena botana ahí, el biche.
6: Ah, sí. Mira, ¿no? Conocedor.
8: Sí. ¿Tú fuiste, no?
6: Sí, sí, estaba bueno, estaba bueno.
8: ¿Sí? Ah.
6: Órale. Dale, mi buen Joaquín.
7: Ok.
6: Bye, bye.
7: Gracias.
6: Adiós.
4: Pero...
6: bares que ya no existen.
4: El hangar frente al aeropuerto estaba, dice... ¿Quién dice Sablo? El... Salud, súper. Nos Mira. Vemos el 15 de agosto en la...
6: Mira, ¿qué dice?
4: ¿Quién sabe?
6: Bar La Escondida por Octavio Paz. Fui a ese a esconderme, dice... Pero encontré a mi vecina con otro y le dije, no le vaya a decir a mi mujer. Bueno, pero ni usted le vaya a decir a mi esposo. Saludos. La Pachanga, bueno.
9: Bueno.
6: ¿Quién habla?
9: Antonio.
6: Antonio, señor Antonio, díganos.
9: Sí, mire, el bar es la que, la Pachanga, la que está en la cuarta y octava sur, en la 16.
6: Claro, sí es cierto. ¿Cuál más?
9: Está ahí por Real Estación.
6: Sí, sí, sí. ¿Algún otro?
9: Ah, la Ella, el Barrilito, la Nueva Frontera.
6: ¡Aso!
9: Veracruz.
6: ¡Hala!
8: Conocedor.
6: Oiga, conocedor usted, ¿eh?
9: Ay, sí.
6: Bueno, no se chive, hombre. Sí conoce el don, ¿eh? Ahí está, bueno, nuestro pachanguero, hombre.
4: Súper, nos vamos el 15, Rolando, y mira, es que Rolando y yo... cumplimos año el mismo día, pues, el 15 de agosto.
6: Ah, sí, es cierto, sí.
4: Sí, confío en ti, Rolando.
6: ¿Sabes? Rolando, no me acuerdo cómo se llamaba este que está aquí por la zona Diamante. Este, que ahorita ya es una marisquería, pero ¿cómo se llamaba?
4: Pueblo Viejo. ¿No?
6: Mi pueblito.
4: Mi pueblito.
6: Ya, sí, es cierto, ya me acordé. No, hombre, una botana deliciosísima. La Pachanga, bueno...
10: Sí, buenas tardes, Pachanga,
6: hola, Doña Mari. Doña Mari, ¿cómo está?
10: Bien. Nada más para comentarle los bares que ya no existen.
6: A ver.
10: Bueno,
6: espérenme,
10: Mari va del convoy.
6: ¿Cuál?
10: Mari va del
6: convoy. Ah, el convoy, mira. ¿Cuál otro? ¿Dónde estaba ese, Doña Mari?
10: ¿Mande? Estaba en la Quinta Norte, 15 Oriente.
6: Quinta Norte, 15 Oriente, ok. ¿Cuál más?
10: Está listo, sí existe.
6: Ajá.
8: Sí, ese sí.
10: El búnker.
8: Ya no.
10: Está sobre la 17, cuando pasa el periférico.
8: Sí.
6: Ajá.
10: ¿Cuál otro?
6: Ah, su doña Mari, oiga, ¿tiene un pasado usted?
10: Los almendros también.
6: Los almendros, sí, es cierto.
10: Los almendros estaban ahí en la... en la 15 hacia abajo, donde, ay, no me sé bien las direcciones, pero él era muy famoso.
6: No.
10: Eran los más famosos. En aquellos tiempos.
6: Claro, sí. No, doña Mari, se fue, entonces sí se ve que usted sí es conocedora también.
10: Ah, claro, ahí le
6: platicaré. Eso, doña Mari, muchas gracias.
10: Hasta luego.
6: Bye bye.
4: Saulo. De verdad, ustedes, ¿cómo ponen esos temas en viernes? Dice, saben que el niño es llorón y lo pellizcan.
6: Ay, ya un pretexto quieres, Saulo. La pachanga, bueno.
11: Bueno, buenas tardes.
6: Buenas tardes.
11: Habla Miguel del Vergel.
6: ¿Qué onda, Miguel? Dinos.
11: Saludos a mi buen súper.
4: Saludos, Miguel.
11: Ahí también la poblanita, pues.
4: Ah, sí, pues, es cierto, ahorita es un gimnasio.
11: Exactamente. Está buena botana en estos tiempos.
6: ¿Había? ¿Qué
11: dijo uno?
4: Sí. Sí, cierto.
11: También la burbuja.
4: Bueno.
6: Y bombón y bellota.
11: Bellota.
6: No, es cierto.
11: No, sí, estaba la burbuja hasta allá abajo por la Lindey. ¿Sí?
6: ¿Qué, no era una lavandería eso?
11: No.
6: Sale mi buen Miguel, está bien.
11: Sale.
4: Sale, saludos.
6: Hombre.
4: Pero el Santi, cero en conducta. Estaba por sí, la carretera al puerto, dice el Santi.
6: Sí, bien divertido ese programa, ¿verdad?
4: Sí.
6: No. La pachanga, bueno.
12: Vale, que hemos visto el Continental.
4: Vale, Continental.
12: Para la sexta y periférico de Intento.
4: Sí.
12: César.
4: Órale.
6: Sale César, bye bye.
4: Igual Edwin dijo el Continental. Bueno, Manuel, los limones, el timbrazo, dice. Vale, el Chamula. ¿Qué? Chamula creo que era aquí en la novena. Uh-huh. ¿Sí? Bueno, mi ranchito, el quemamaderas de las 17, la palapa de mi mamá, que ya valió, dice, que sí, ya no está.
6: Es que había una que se llamaba Lapa, espacio, Lapa, de mi mamá, uh-huh, que estaba en el Parvial.
4: Ah, sí,
6: en donde vendían un chamorro súper entero. Sí. No, que pues te... Querías convertirte en los cavernícolas, sí, de agarrar así, mira, la piernota y vámonos. No, y luego cuando los hacías tus tacos de chamorro, súper con, le echabas limón con la salsa que vendía. ¡No! ¡Superman! ¡Coraje! Estoy agarrando, hombre. La pachanga, bueno.
12: Hola, ¿qué más?
6: ¿Qué pasó?
4: ¿Qué quieres?
12: Héctor?
4: Ya hicimos coraje ahorita, Héctor.
12: Dice, no me queda, me contaron que hay un bar ahí por la estación que dan tu caguama con botana de chicharrín, ¿cierto o no? Es que conocen mucho la ciudad.
6: Ah, no. No sé, desconozco.
4: Ahí sí no, ahí sí te lo debo.
6: Y menos por la estación.
12: A ver, te van a tomar un caguamón ahí.
6: No, la verdad es que no, no, Héctor, no damos.
12: Pues no les gusta la chicharrín con la caguama, no, de botana, ¿no?
6: Sí, pero no hemos ido por ahí, fíjate. Nos falta esa zona a explorar.
12: Ah, pues has andado de ahí de repente por la estación.
6: Ay, ya, el Héctor. ¿Seremos tren o qué? No, es cierto.
12: Vale,
4: bueno. ¡Saulo! Caballo loco, dice. Sobre la curva.
6: Efectivamente, Saulo. Mira,
4: loco.
6: Es el de Lapa. Lapa era antes el Cilantros también.
4: Ajá.
6: Sí, y pues, esos chamorros eran otro nivel. No, claro, sí, que sí. No. Hasta foto creo que me tomé con el hueso, súper. De verdad. La pachanga, bueno.
12: Sí, bueno. Las olas, el volante, los mangos.
6: ¡Hala! ¿Quién habla? ¿Qué conocedor habla?
12: Tropezón. La cueva de Bin Laden.
6: ¡No! Oiga, ¿y quién habla? ¿Quién está detrás del teléfono?
12: Don Juan Andrés.
6: ¡Ay, don Juan Andrés! ¡Oiga, no! ¿Usted tuvo maestría?
12: Ah, sí, maestría. Mi oficina.
6: Claro.
12: Había un bar que me daba mi oficina.
6: Sí.
12: Y ahí en los mangos servían unas botanas.
6: Chulada.
12: No. Ahorita que está hablando de su chamorro, no, ahí se decían unas lisas empapeladas, así en papel aluminio.
6: Uh-huh.
12: No, hombre.
6: Don Juan Andrés, ya
13: con
6: está.
13: Con cuánto dolor lo dice él, ¿verdad?
14: No,
15: hombre. No, te daba uno sus buenas botaneadas ahí. Aparte el caldito y todo eso, pero nosotros íbamos a la guisa.
6: No, pues sí, don Juan Andrés, qué tiempos, ¿verdad?
15: Ah, no, sí, claro.
6: Ni modo, hombre, ya solo quedan nuestros recuerdos.
15: Ahora sí, no, claro, ahora está el Capricornio.
6: Pero esos sí están, don Juan Andrés. Muchas gracias.
15: Sí, gracias.
6: Hasta luego, bye bye. Listo. Pues ahí está Superman. No,
13: ¿cómo se llama
6: aquel
13: que vimos, Irán? Fíjate arriba, que hasta allá arriba por el Club Campestre.
6: Ah, sí, sí, sí. Donde habían unos columpios. El columpio, ¿no? No, la casa.
13: No sé cómo sea. Allá por el Club Campestre. ¿Qué fue?
6: Sí, sí, sí.
13: Qué rico.
6: No, Superman, creo que fue un error tener ese tema el día de hoy. De verdad. Ya me estoy arrepintiendo. La pachanga, bueno.
16: Sí. Buenas tardes.
6: Buenas tardes. ¿Quién habla?
16: Aquí habla el profe Ramón.
6: Profe Ramón, díganos.
16: La bajada del mamey.
6: Ajá.
13: Sí, ahí arriba.
6: Sí.
16: Arriba. Alibaba.
6: Uy.
16: Y el Club Visión 2000.
6: Ah, no, sí, sí le sabe, profe.
16: A mi amigo Super.
13: Dale. No, pues
16: fíjate.
13: Ahí va a ser el tema para el siguiente día de la escuela.
6: Imagina. Eso, el de la choza, es el que estaba la diciendo. Choza, sí, es cierto, hombre.
13: Ahí.
6: Sí, me adivinaron, me saben. Vámonos a la pausa, muchachos, y regresamos el lunes. Esto es La Pachanga.
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13: Bueno, ya estamos de regreso, amigos. Manda tu mensaje de texto al... ¡Caíste! Este es un programa grabado.
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10: Bohemian Rhapsody, Queen, escrita por Freddie Mercury. Bohemian Rhapsody es una de las canciones más innovadoras y ambiciosas de Queen. La canción es una ópera rock que combina varios estilos musicales, desde el rock hasta la música clásica, y es conocida por su estructura poco convencional y su complejidad. La letra ha sido objeto de múltiples interpretaciones, pero su significado exacto sigue siendo un misterio, lo que ha contribuido a su misticismo y duradera popularidad. Bohemian Rhapsody fue un éxito rotundo desde su lanzamiento, alcanzando el número uno del Reino Unido y en varios países. A pesar de las dudas iniciales de la discográfica sobre su duración, la canción se convirtió en un fenómeno mundial. Su video musical, uno de los primeros en la historia del rock, también fue innovador y estableció un nuevo estándar para los videos musicales. Bohemian Rhapsody ha resistido a la prueba del tiempo, siendo descubierta por nuevas generaciones a través de películas, series y covers. En 2018, la película biográfica de Queen, titulada Bohemian Rhapsody, reavivó el interés en la canción, llevándola nuevamente a las listas de éxitos más de 40 años después de su lanzamiento original.

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2: ¿Qué tal? Esta es la información más importante. El presidente municipal Yamil Melgar destacó que en unidad con el gobernador Eduardo Ramírez, el ayuntamiento de Tapachula continúa fortaleciendo acciones de prevención y seguridad para las mujeres, mediante el mejoramiento del alumbrado público y la recuperación de calles y espacios que permitan transitar con mayor tranquilidad. A la fecha, el municipio ha instalado 5.774 nuevas luminarias. Con una energía imparable y un ambiente de fiesta, se llevó a cabo en Tapachula el evento con causa Vive Balam, un proyecto que tuvo la finalidad de activar el deporte, la sana convivencia y la labor social. El evento contó con la participación estelar de Bárbara de Regil, quien con su característico entusiasmo puso a sudar a miles de asistentes. La jornada también contó con la presencia de la líder de jóvenes Yasmín Ramírez, impulsora de esta iniciativa que está recorriendo Chiapas para llevar el mensaje de bienestar, unidad y activación física. Para cerrar con broche de oro, el gobernador Eduardo Ramírez acompañó a los miles de jóvenes tapachultecos refrendando su compromiso con la juventud y con las causas que fortalecen el tejido social. En el panorama nacional, la Secretaría de Defensa Nacional realizó el tercer vuelo del puente aéreo logístico de ayuda humanitaria destinado a las zonas afectadas de Colombia por el sismo registrado el pasado 10 de agosto, donde cerca de 300 personas perdieron la vida y al menos se reportan 320 desaparecidas. Muchas gracias por su atención. Informó Pamela Hernández.
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